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9: Hey, Shawty.

Luciana Leñiga. ¡Qué placer! El aplauso para Luciana. ¡Lo despedimos!

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la gente de los hospitales. ¿Y qué falta hace hoy volver a estos valores de la escarapela? La tierra que pisamos fueron forjadas con convicción, libertad e igualdad. Se sostenía de agudizar las diferencias socioeconómicas. ¿Sí? Había muchos que nada poseían. No es que tenían un terreno, dependían exclusivamente de las datas de la época, de la aristocracia de la época y de las hipocresías que desde el poder se vivía en aquella época. Estamos hablando. ¿O sí? ¿Tendrían la rebelión al desafío al virreinato del río? Al virrey Sobremontes, el virrey español, para crear el virreinato del Río de la Plata, el gran virreinato, o para darnos libertad. Esa rebeldía que tenía French y Beruti al crear, al dar unas cintitas azules y blancas, porque la escarapela no es redondita como nosotros la veíamos hoy, eran cintas azules y blancas que simbolizaban obviamente un símbolo de un país que se quería, que era un lugar y buscar la independencia de los reyes de España, por justamente un capitalismo feroz, podemos hoy describirlo, que solamente los que más tenían más, y los que menos tenían, ¿sí? De todos los terratenientes, que todos que buscamos tener poder de alguna manera u otra, ¿eh? Y todo se afuera, ¿sí? Pareciera ser que todo, ¿verdad? Al menos así ostentan, ¿no? Decir, bueno, yo tengo la razón. Y ahí están peleando con discursos interminables, balbuceando insultos, denostaciones, descalificaciones, acusaciones, todo. Vos sabés que cuando llegas, que no sirve para nada realmente, ¿sí? Porque mientras la oposición pelea por el nos meten 63% todos los días, todo el tiempo, a toda hora. Acá estos bizcochitos que vienen de una panadería, ¿sí? Se tuvo que hacer, ¿sí? Ahora tuvieron, y de paso yo les comento, una panadería nueva en la esquina de mi casa. La panadería

podemos sacarlo al aire, pero están trabajando, medio que sacarlo al aire, medio complicado. Pero conocer que hay una en el barrio Villa Florida, en Balbino Brás, esquina Guayaba, y bueno, tienen de todo. El fin de semana hicieron empanadas, ahora se viene el locro el fin de semana, por el 25 de mayo. Y esto es hacer patria, cuando uno a pesar de la situación económica que atraviesa el país, gente se atreve a emprender igual, ¿sí? ¿Por qué? Aparte porque lo necesitamos. Tenemos una economía muy concentrada en el capital financiero, que ese es el otro de los problemas, ¿sí? Que no hay producción, no hay producción genuina. Cada vez más fábricas cierran, la producción nacional corre el riesgo de desaparecer en la Argentina si seguimos así. Ya suman más de 30.000 las empresas PYME que cierran en Argentina. Los desempleos siguen aumentando y este presidente dice que está todo bien, mientras sabemos, los que vamos a comprar combustible todos los días, que en diciembre, 10 de diciembre, cuando asume este presidente, estaba a 350 pesos el litro de nafta premium, la que uso yo. Hoy, 2.500 pesos. ¿Cómo? De inflación. O sea, es una inflación. Es una, o sea, está lamentablemente las estadísticas, los números

¿Sabes? Esto así. Por otro lado, otro país vecino, como Bolivia, se está levantando la gente, los obreros, que tomaron las calles ayer, se cansaron del gobierno, que también es de derecha, y que está de Bolivia. Pero nosotros, ¿sí? Perdóneme si se ofende, pero es la realidad. Acá con señores feudales de la maquinaria que trae cosas del exterior sin pasar por la aduana, más diplomáticamente, y que se dedica como concejal ahora. ¿Cómo es esto? Y nadie habla acá. Y siempre estamos en la misma. Y después estafadores seriales vendiendo autos. Lo digo porque a mí también me estafaron, hasta el día de hoy no tengo el título. No hablo como muchos hablan, hablo porque a mí me pasa. Me pasó ya, no tiene remedio.

0: y le echa la culpa, siempre tienen para echarle la culpa a otro. Que por cierto, pero el que ve el negocio para esa transacción y el que cobraba era ese negocio que usted y yo ya sabemos, no hace falta mencionarlo. Negocio que vende auto, que estafó a más gran cantidad de gente de Iguazú, ¿hace falta mencionarlo? No hace falta. Y todos los estafadores también del país, que estafaron a todos, votantes y no votantes de ese partido, donde los votantes después perdimos una premisa, Balbín Perón, una historia argentina, ¿sí? Para los que no saben historia, Balbín era opositor a Perón, radical, y queda que, ¿sí? Una gran forma de gobierno, ¿sí? Sobre esa plataforma muchas generaciones tuvieron éxito en la política en Argentina. Pero bueno, hoy hablaba con el intendente local, unas palabras, no haciendo alusión a estas cosas, pero hasta el humor, lo digo por dichos de, también de la comuna local, el intendente está también pasando por estas cuestiones, que no le alcanza plata a nadie. El municipio también no entra lo que necesita, no recibe la coparticipación que por derecho le pertenece, justamente para solventar los momentos en los cuales la economía es variable, como ahora. ¿Pero cuál es la cultura política real de esto? La culpa acá en Iguazú, la tiene el intendente local, no el municipio. Denostamos las personas, no a la institución. Acá en Iguazú se trata así a la gente. Porque Iguazú es diferente, ¿no? Pero diferente y malas personas. Los que hablan así, gente mala, porque uno, ahora uno todo el tiempo, en todo, aparte en lo personal también, siempre es así. Verón y and Company, sobre y uno se conoce a la gente por lo que habla. La mejor buena tarde, dicen. Y están pidiendo, tiene orden de captura, parece. O así estaban diciendo, yo no leí, no, como no pude verificar si es verdad o no, tampoco publiqué ni reposté nada. Pero el contratista que realizó los trabajos en las casas que compró Adobe fue tanto remitos, facturas que compró él, material, remitos con el que recibió el dinero, que firmó Adorni, obviamente, copias de los chats. Eso es fulminante. En los chats donde contrata el servicio, donde se le pasa el presupuesto. ¿Se entiende? Y Adorni, presencia de prensa, nosotros no somos iguales, nosotros somos impolutos, somos los defensores del país, vinimos a cambiar la Argentina. ¿Te imaginas que el cambio? Oh, pero era Maradona. Messi, Maradona, los dos juntos. Dijimos, una oportunidad. Dije, bueno, capaz que es verdad. Vamos a... qué sé yo, uno nunca lo sabe, ¿no? Llegué a decir eso dentro mío alguna vez, pero vamos, como un buen viejo, tengo 58 años, tengo varios gobiernos encima ya, me llevé por delante al vicegobernador de Misiones una vez, tuvo que renunciar, allá en Posadas, o sea, algo con las cosas, y no me tiembla ni el sustento personal como para enfrentar cosas difíciles. Pero este hombre, ¿sí?, terminó siendo un chorro. Porque, ¿de dónde saca la plata? Si su haber 3 millones por mes y tiene de 200.000, pero tiene varios gastos de 200.000 y todavía debe plata, no sé cómo se va a pagar. Bueno, ahora le aumentamos el sueldo, creo que a 8 millones, me parece, ¿sí? Creo que con eso algo va a pagar, pero hasta ¿cómo gastó tanta plata? ¿De dónde vino? Si la mujer tiene la misma categoría que yo, monotributista, clase A. Y no ganamos, no facturamos mucho, menos quiere hacer publicidad. 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Hablando de facturación. Pero la verdad que... Y acá en Iguazú sucede lo mismo, le puedo asegurar, sucede lo mismo. Por allá por 2014, empiezo, vos sabés, en Posadas. Y bueno, ya tenía amigos, y bueno, me presentan a Fabiola Bianco para entrevistarla. Se había instituido el Tribunal de Cuenta en la provincia de Misiones, y charla tras charla hicimos una gran amistad con la presidente del Tribunal de Cuenta hoy, una mujer extraordinaria, no se casa con nadie. Es más, el Tribunal de Cuenta es autárquico, tiene decisión propia. Y no le tiene que rendir cuentas al Poder Ejecutivo Provincial, de nada. Únicamente, obviamente, de las cuentas, porque depende del presupuesto provincial. Pero, es más, el gobierno de la provincia de Misiones tiene que rendir cuentas. Tiene que rendir cuentas al Tribunal de Cuentas de la provincia. Y de 2014... ¿cuántos municipios fueron volteados por el Tribunal de Cuentas? El Soberbio, San Vicente, San José, el de Posadas, le incendiaron, rompieron los vidrios y casi incendian todo el municipio en la era Brignole, ¿se acuerda? Por malversación de fondos. ¿Pero quién imaginó que eso sucedía y quién controla? ¿Quién controló el Tribunal de Cuentas? Entonces, el derecho y también el deber de ir al Tribunal de Cuentas. Vos querés saber el Tribunal de Cuentas. Tribunaldecuentas.com.ar. Tribunal de Cuentas Misiones. Ahí te registras y solicitas informes. Desde ese momento hasta el día de hoy sufren el acoso legal jurisdiccional del Tribunal de Cuentas. No hay nada que los conmueva. ¿A quiénes? Al personal del Tribunal de Cuentas. De hecho, de paso, voy a tener en esta semana que viene, voy a tener una entrevista, creo que vamos a tener una entrevista con la presidenta del Tribunal de Cuentas. ¡Epa! Provincia. Porque nosotros sí interpelamos los periodistas a los mandatarios con lo que sucede. Sí, muchas veces no les gustan nuestras preguntas, pero igualmente las hacemos y a veces nos sacamos chispas, pero en buenos términos, desde el punto de vista de que hay buena predisposición de ambas partes. ¿Sí? Entonces sí, nos sacamos chispas, pero desde los buenos términos, donde a lo mejor incomodan las preguntas, porque sí, incomoda que a uno le estén auditando. Y incomoda un poco, pero es lo que sucede. Yo no meto las manos en el fuego por nadie, pero estoy tranquilo, primero por la palabra. Hay que creer en las autoridades que hemos votado, yo he votado, y creo en la democracia, creo en la honestidad de las personas y en la honestidad en la que se manejan las instituciones, porque hay personas que controlan dentro de las instituciones y hay personas que, si yo digo que hay malversación de fondos en el municipio donde vivo, estoy insultando a mis vecinos, por más que le eche la culpa al intendente. Porque todo es una cadena. Entonces estoy acusando a todos, no al intendente. Estoy insultando a todos, no a un intendente, sea el de acá, sea el que sea. Consciente o inconscientemente, esa persona que se postula como intendente va a tener ya un descrédito con el personal del municipio, porque lo estuvo insultando todo el tiempo. Consciente o inconscientemente va a tener la apatía de todo el personal municipal. ¿Por qué? Porque insultó al intendente. Y el intendente depende del trabajo de todo tipo. Que la mayoría es de muchos años en la municipalidad, y pasaron varios intendentes. Es más, algunos ya partieron con el señor. Entonces, volvemos a decir que cuando uno es irracional, no puede tener este análisis que yo hago. Porque lo único que tiene en el alma es odio, y lamentablemente habla de sí mismo cada vez que abre la boca. Cada vez que habla, pero tenemos una oposición a que las cosas sean de acuerdo. Quiere decir, acompañar significa acompañar con propósito. Tienen poder nacional. En lugar de que haciendo no mamá, es imposible para cultura, para los jóvenes, para transmisión de valores, para todo un buen Iguazú. Ahora, fíjese que para en septiembre se viene la y naturaleza, donde ven a Iguazú como el mejor prospecto en base a los criterios de sostenibilidad único municipio en tener todas las empresas y la mayor cantidad de empresas con certificaciones, ¿eh? Entonces, no es un trabajo que se viene desarrollando durante años. Los resultados que vienen trabajándose con esfuerzo. Entonces, la oposición es una posición que, si se estuvieran haciendo mal las cosas, que no, que se le la asociación que nuclea a las empresas de turismo de aventura y naturaleza, critica a Puerto Iguazú por esto, pues sí, bueno, si se leería eso, bueno, tienen razón, vamos a darle una mano. Pero se lee lo contrario. La asociación van a venir una cutina y en equipo para mejorar, para sumar en Iguazú y a partir de Iguazú y copiar en todo el trabajo que lleva años para llegar al día de hoy, para que hoy tenga esta reputación a nivel latinoamericano y a nivel internacional. Porque si vos vas a Grecia y vas a la periferia de Grecia, falta luz, hay calles con barro, no hay asfalto, hay muchas casas abandonadas. En Italia, pueblo, falta de infraestructura. En Escocia, pueblos sin luz, sin agua. ¿Querés seguir hablando? En España, cientos de pueblos sin luz, sin agua, sin asfalto. Sin contar Alemania. Sin contar Reino Unido, ¿eh? Que tiene sus barrios bajos, tienen luz, no tienen agua. Y estamos hablando del primer mundo, que a pesar de que se han reconstruido luego de la Segunda Guerra Mundial, igual tiene las mismas falencias que la ciudad de Puerto Iguazú. Pero ¿cómo hablamos? Bien, ¿por qué? Porque su gente sufrió una guerra y ellos van a hablar bien de su lugar. Y por más que tengan tierra, van a hacer con la tierra la mejor oportunidad de estar a turistas que visiten Escocia y sus castillos históricos con tierra. Claro, saben lo que es sufrir. Luego vivió una guerra, se vivió allá abajo, abajo de todo. Perdimos amigos, perdimos un montón de gente. Pero no por completo. ¿Nos faltaría esa experiencia, tal vez? Yo creo que no, ya creo que con ver la experiencia de otros países ya deberíamos empezar a meditar cómo hablamos, porque el que habla con no puede los demás. Realmente. De hecho, el señor Obrador sería el presidente de la Nación, había que el salario subir un pedo. ¿Se acuerdan? El salario. Y iba a subir perdido. Y no pasó eso. Lamentablemente, o sea, yo realmente lo lamento porque yo también lo sufro como usted. Todos lo sufrimos. Lamentablemente, la verdad. Y tenés que orar. Nada más. Y vos le decís, no. Y le decís, mirá, vení, acompañame, bla, bla, te acompaño un tiempo. Y después te dice, bueno, ahora es tiempo que ya está. Ya es un tiempo que creciste. Si no vas a crecer, no me hagas perder el tiempo. Entonces, la falta de madurez en el gobierno, en la oposición, acá en Puerto Iguazú particularmente. Porque tengo que hablar de Puerto Iguazú, que sí, es un desastre la oposición, que no construye nada, no construye consenso con el Poder Ejecutivo, como manda la Carta Orgánica, dar gobernabilidad, apoyar, para dar consensos, charlas, presentar proyectos, colaborar con gestiones, ¿qué podemos ayudar con esto? Mirá, yo tengo este contacto, tengo el otro, vamos a tirar junto del carro. Eso es hacer política de la buena. Pero donde todo es en base a conflictos y acusaciones, te puedo los odiadores van a terminar preso como Adorni, va a terminar con los líos que está comenzando a tener Adorni. Pero esto es así. Porque todos somos vecinos y todos nos conocemos. Todos sabemos. Acá en Puerto Iguazú. No nos podemos inventar nada. Porque, a ver, nosotros conocemos. Pero yo tengo que bancar la prepotencia de estos tipos, tanto de Verón como de de los otros. Se creen que están subidos sobre un caballo que no existe. Están subidos sobre un caballo que no tienen. Ese es el obvio. Siguen con los pies en la tierra, piensan que están sobre un caballo imaginario. Entonces se creen que son el principito, ¿sí? Y no es así. Lamentablemente no es así. Vivir de fantasía está viviendo en la Argentina. Promesas infundadas, sin contenido, sin criterio, donde los únicos beneficiados el mercado financiero, el mercado especulativo, y así andamos, estimados, así andamos en la ciudad, en el país, y aunque no lo crea, no lo quiera entender, no lo quiera asumir, lamentablemente la depende de en a nivel nacional, ¿sí? Lamentablemente para usted y para quien sea, ¿sí? Entonces necesitamos volver a empezar, ¿sí? Necesitamos tener una oportunidad para reflexionar qué es lo que hacemos, cómo lo hacemos, para qué lo hacemos, por qué lo hacemos, ¿sí? Entonces, realmente necesitamos empezar a tener conciencia de lo que vivimos a diario. Mire, escuche esto.
1: La cumbre latinoamericana de turismo, aventura y naturaleza, la Hemos estado desarrollando en Puerto Iguazú el 11, 12 y 13 de septiembre. El objetivo de la cumbre es reunir prestadores y operadores de turismo, naturaleza y aventura de toda Latinoamérica para que puedan presentar sus productos y venderlos. Y además ese es un momento importante para la actividad, para poder juntarnos y poder charlar y ver el futuro de la naturaleza en toda Latinoamérica. Por eso es importante el turismo de naturaleza, porque te permite al destino generar un pernocte, un promedio más largo, y un gasto más fuerte. También es importante entender y sostener que todo este tipo de actividades le deja el derrame económico sobre el destino, es más o menos un 76% de lo que se factura en el destino.
0: Bueno, esto lo dice un argentino que es presidente presidente de la asociación que genera esta cumbre latinoamericana de turismo de aventura y naturaleza, que se desarrollará del 11 al 13 de septiembre, y se reúnen, donde reúnen operadores, prestadores turísticos de la región, y desde Iguazú se va a planificar, porque Iguazú es uno de los destinos más importantes, que ahora tiene una conectividad con un aeropuerto, uno y el más importante de Latinoamérica, con más de entre 15 y 30 millones de pasajeros pasan por ese aeropuerto, el de Lima. Estamos hablando de cosas importantes que se vienen desarrollando y que eso a largo plazo, y acá estamos hablando de políticas de largo plazo, y usted está viviendo en Puerto Iguazú políticas de largo plazo, ¿sí? Yo, si usted mira el Facebook, vos sabés, usted va a poder ver, va a poder escuchar a Leopoldo Lucas hace 7 años. ¿Sí? Sí, hace 7 años. Quizás usted no se acuerda, pero nosotros tenemos archivo de lo que hacemos, ¿sí? Y esos archivos muestran también la necesidad de promover la historia de los acontecimientos que nosotros hoy disfrutamos. Porque todo lo que nosotros hoy vivimos es porque tiene historia. ¿Sí? Tiene historia. Escuche. Escuche esto.
2: Que la provincia solidarios y han votado, porque esto es beneficio para todos los misioneros, pensar que hace poco nosotros fuimos a la provincia de Misiones, también recibió sería un premio para nosotros de ser la capital de la biodiversidad. Tenemos un 50% de la biodiversidad del país, y esta selva misionera protegida, esta selva misionera protegida con mucho esfuerzo por el gobierno, los provinciales, por los municipios, entendiendo de que acá está la vida, y de acá, a partir de la selva misionera, hay muchas posibilidades de seguir explotando esta actividad maravillosa que es el turismo. El turista de hoy está buscando justamente eso, está buscando verde, está buscando agua, está buscando naturaleza, aire puro, tierra, contacto con las culturas locales, es lo que tenemos en Misiones, tenemos hoy protegido. Si pensamos en turismo, tenemos una posibilidad más, un argumento más para salir a vender hoy la provincia de Misiones, los diferentes municipios de la provincia, Puerto Iguazú, y se va a dar también a partir de esto el derrame que siempre buscamos, de que el turista visite las cataratas del Iguazú, pero también vaya hacia otros municipios de la provincia. Es tan importante que el turista recorra esta gran selva misionera, esta gran provincia de Misiones, que realmente es maravillosa. Y desde el punto de vista de la concientización para nuestros jóvenes, que entiendan que muchos de ellos han votado y han puesto su firma para decir, bueno, que la selva misionera es una maravilla natural, provincial, nacional, por lo tanto debemos protegerla, debemos cuidarla entre todos, debemos valorarla, debemos realzar esa selva misionera, y que es una garantía de que esto va a mantenerse así, de que la selva misionera la vamos a tener. Y como le dijo el gobernador, no vamos a ceder ni un centímetro de selva. Ese es el objetivo, creo que esto suma a esa gestión. Así que nosotros contentos, y hoy por hoy ya salimos a vender cataratas todo el año, pero también salimos a vender selva misionera.
3: Bueno, vos sabes.
4: Y un orgullo, porque esta cumbre que se lance y que se haga en Iguazú en el mes de septiembre, del 11 al 13, demuestra el trabajo que venimos realizando desde hace muchísimo.

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0: caso cumple. Pero quiero que escuche esto, ¿eh? Quiero que escuche esto. Escuche, ¿eh? Y ya nos vamos.
1: En la cumbre latinoamericana de turismo, aventura y naturaleza.
0: Ese no, ya lo vimos. Este quiero que escuche.
2: Están rayadas y estas prometemos que no vamos a rayar. Gracias, intendente, por las mesas. La agradecemos mucho.
3: Gracias al intendente por donar estas mesas para la escuela.
4: Estamos esta mañana recibiendo las mesas y sillas de la municipalidad, así que estamos muy agradecidos, es algo que nos hacía mucha falta, que estuvimos pidiendo hace varios meses, así que estamos muy agradecidos con el intendente, con la municipalidad de Iguazú, por haber cumplido con esto y traernos en esta mañana las sillas y las mesas. Así que muchísimas, muchísimas gracias.
3: Te agradecemos mucho que traigan mesas nuevas.
2: Muchas mesas están rayadas y estas prometemos que no vamos a rayar.
0: Bueno, ya me estoy yendo, ya termino el programa y le quiero decir que en esto se gasta la plata del municipio, ¿eh? Se tarda porque así como los negocios venden poco, recaudan poco, y esa poca recaudación también hacen que ingrese al municipio poco dinero también. Acuérdese de lo que le digo. Parte de la estrategia libertaria incluye a los opositores de la ciudad, a los concejales. Lo que buscan es generar caos, generar conflicto y desfinanciar el municipio como la provincia, como lo están haciendo. ¿Sí? Entonces, no colabore con ellos. Sinceramente, si no colabore con la ciudad, colabore con usted, usted es la ciudad, usted es el municipio, somos todos, todos somos municipalidad de Iguazú, ¿sí? Entonces necesitamos apoyarnos entre todos. Yo digo esto porque ellos traen el discurso de odio para destruir lo bueno que hay. Si no, mire los datos, la realidad. Nos vemos, si Dios quiere, mañana. Mañana, sí, a partir de las 10 de la mañana voy a estar en punto, empezando, vos sabés, el programa que cambió las mañanas misioneras y las mañanas iguazuenses.
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1: Vamos allá.

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1: Hola, hola, hola, hola, ¿qué tal? Buenas tardes aquí con Max Music Todd en este lunes 18 de mayo. ¿Qué tal? ¿Cómo están? Bueno, después del fin de semana, nosotros aquí con la gana de siempre de hacer radio con todas las ganas. En esta tarde espectacular, con la temperatura actual es de 17 grados en nuestra ciudad Puerto Iguazú. Escuchábamos lo más nuevo de Thalía, Ojitos Mexicanos, el tema anteriormente. Esto que suena es de Marcela Morelo y Luciano Pereira, Una y Otra Vez. Tenemos el número de contacto 3757-304151. Si querés participar del programa, podés hacerlo. En un rato vamos a ir con la previsión del tiempo en nuestra provincia. Tenemos la efeméride y mucho más.

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Música de las Palmeras, Marcela Morelo, Amor, la canción que suena aquí en la FM. Previsión del tiempo, emisiones, a ver, tenemos por aquí, vamos a actualizar para compartir. Lunes 18 de mayo, la semana estará marcada por el descenso de las temperaturas, la persistencia de los vientos del cuadrante sur y el predominio del sol. Hacia fin de semana se esperarían nuevas inestabilidades. La influencia de un sistema de alta presión sobre la región garantiza condiciones de buen tiempo. Martes 19 de mayo, ambiente estable, pleno sol, frío por la mañana, fresco a templado por la tarde. Temperaturas máxima en la provincia estimada en 19 grados para Puerto Iguazú. 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

0: aplauso muy pero muy fuerte para Euge Quevedo.
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Seguimos aquí a través de la FM con más música. Saludamos ahí a los amigos en Villanueva que nos escuchan, Rivera del Paraná. ¿Cómo están, eh? Ahí los amigos que nos escriben al 3757-3041-51. 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

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Se viene este viernes Grupo 1 en Bailante al Monarca, así que imperdible esta banda, show en vivo del Grupo 1, Esteban Show y DJ Mariano Irada. 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

De la música Grupo 1. Bueno, se viene el Circuito Nacional de Competencia, Campeonato ITF en la Triple Frontera Iguazú. Domingo 31 de mayo, lugar Polideportivo Municipal Daniel Pinoff, calle 25 de mayo, número 680. Organiza Taekwondo Iguazú y fiscaliza Confederación Argentina de Taekwondo ITF. Agradecimiento al intendente Claudio Raúl Filipa, Dirección de Deporte Municipal, Centro de Empleados de Comercios, señor Nelson Venegas, secretario general, o en el equipo de la FMNEA.

saludamos a Silvina, que suele escuchar la FM ahí por la tienda, bueno, de Modas Media Naranja. 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

0: 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Sé que me he equivocado. Esto es la música de Elvis Crespo, Luca Raps. No soy un santo, se llama la canción,
1: Luca, tengo el cora roto.

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1: Andrés Calamaro, suena rock nacional. Efemérides de hoy, lunes 18 de mayo. Se celebra principalmente el Día de la Escarapela en Argentina y el Día Internacional de los Museos a nivel global. Suena la música rock nacional aquí en la FM, en este programa de entretenimiento, variedad musical.
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1: Vamos con otra canción. Mariposa Technicolor, Fito Páez. Escucha. Estamos con mucha música, ¿eh?

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4: Así que bueno, ahí estamos con todas las pilas. ¿Cómo andamos? Ya estamos por la radio. ¿Cómo andamos? Y a 90

Así que bueno, con todas las pilas ya estamos predispuestos y bueno, con ganas de hacerle la compañía hasta las... Hoy voy a salir un poco antes de la radio, tengo una reunión importante y voy a salir un poco antes de la radio hoy, ¿eh? Así que voy a meterle ficha con todo a las casas comerciales, a todos, porque tengo una reunión importante a las 20 horas, tengo una reunión importante, así que tengo que escaparme un rato antes de la radio, ¿sí? Así que bueno, y estamos con todas las pilas, 90.13 FM, NEA Radio de Frontera, desde Iguazú, Misiones, Argentina, desde la tierra de las cataratas, transmitiendo en vivo el cariño y el saludo muy, pero muy especial a todos, y bueno, muy amable, y gracias por estar siempre ahí en sintonía y por supuesto haciendo el aguante sobre todas las cosas. Vamos a arrancar de a poquito, ¿te parece? En este día lunes 18 de mayo de este año 2026, 19-16. Buenas noches, bienvenidos.

con las casas comerciales, porque la hora no se hace esperar en la radio, así voy a ir. Así voy a ir saludando las casas comerciales rapidito, porque la hora no se hace esperar por la radio, así voy ganando tiempo de a poquito con las casas comerciales, ¿sí? Quiero saludar a la gente bailanta del Monarca, prepárate con todo el día viernes, Grupo 1, Esteban Show y el DJ Mariano Irada, que se llega desde Puerto Esperanza. El día sábado, Luciano y su grupo Esteban Guerrero y los Cumpas con el DJ Choco. Grande, segunda edición Noche Country, así que espectacular. El día domingo, Lucas y Banda y Esteban Guerrero. Entonces, para el día domingo, esta es la cartelera de lo que va a acontecer, de lo que va a pasar este fin de semana, por supuesto, en Bailanta del Monarca. El día viernes, grupo 1, imperdible con todo este viernes. Agarrate, mi corazón, a pedido de la gente, y bueno, que se viene y se llega con todo, grupo 1, este viernes, Bailanta del Monarca, el número 1.

Vamos a corear todas estas canciones el día viernes en Bailanta El Monarca, donde vas a levantar la manito bien arriba y vas a disfrutar de Grupo 1 este próximo viernes. ¿Cómo dice arriba?

Así que bueno, imperdible lo que va a ser Grupo 1 el día viernes, Bailanta el Monarca. Imperdible, por favor, qué lindo que va a estar esto, ¿eh? Va a estar bueno, ¿eh?

0: Voy a saludar las casas comerciales rapidito, que hoy me voy un poco antes de la radio. 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
0: ¡Qué grande, Bailante al Monarca! 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

Voy a saludar rapidito a las casas comerciales que hoy me voy antes de la radio. Tengo una reunión importante hoy. O si no, no llegamos con la hora. 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Así que saludito y el cariño muy especial, ¿eh?

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la gente linda, a la gente del ente municipal de turismo, ahí mi gran amigo Leo Luca, todo el staff, a todo el gran equipo del ente municipal, el saludo. Y el cariño enorme, como siempre, están más que preparados para recibir a las vacaciones de julio, y bueno, donde, por supuesto, cada vacaciones del mes de julio, la gente siempre elige Cataratas del Iguazú todo el año, ¿eh? Así que felicitaciones a toda la gente linda del ente municipal, y bueno, principalmente al presidente del ente municipal, Leo Luca, a todo el staff y a todo el gran equipo, el cariño y el saludo muy, pero muy especial, ¿eh? Vamos todavía, ¿eh? Sí, señor.

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2: Bueno, gente, vamos a presentar ahora una nueva canción que va a estar incluida en el quinto material de Luciano su grupo. Esta canción se titula Partido en Dos. ¡Venga!
0: Bien arriba, ¿cómo suena? Ahí va.

0: Qué lindo tema en esta versión, Roberto Edgar Volcán.
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0: Qué linda, linda versión esta, Está buena la versión esta,

0: Así que bueno, hoy me voy un poco antes de la radio, cuando apenas arranqué ya le avisé a todos. Hoy tengo una reunión importante, así que a las 20. Así que bueno, nos vamos un poquito antes de la radio hoy. Saluda a mi amigo Gato, el cariño, saludo especial a mi gran amigo Gatito, vamos todavía, De a poquito vamos a seguir agradeciendo a las casas comerciales, únicamente por hoy, tengo una reunión ahí cada tanto, y me tocó hoy para ir, ¿sí? 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

0: De a poquito nos vamos, hoy un poco antes, como ya dije que tenía una reunión importante hoy. 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Hoy me retiro un poco antes porque tengo un compromiso, que tengo que irme a las 20 horas, 20 y 10 más o menos tengo que estar en el lugar. Son 22 minutos, así que si Dios permite, mañana vamos a retomar y mañana vamos a estar en vivo. ¿Cómo andamos, Valen? ¿Todo bien? ¿A full? ¿Cómo estamos? Mañana vamos a retomar otra vez. Vamos a retomar mañana a pleno, a full. Nos vamos un poco antes de la radio hoy. Así que, ¿cómo andamos, Valen?
1: Todo bien.
0: ¿Todo tranqui? ¿Cómo estamos? ¿Y ese chico quién es? ¿Quién es? No, ese de azul. ¿Quién es? ¿Eh? Nicolás. ¿Vos sos Nicolás? ¿Seguro? ¿Vos haces un programa de radio con el chingo loco o no? ¿Vos?
1: John.
0: ¿Eh? John. Nombre de actor. actor de película de karate, John. ¿Eh?
1: Saludo para Nata.
0: Saludito para, se escucha.
1: Saludo para Nata.
0: Se escucha. Se escucha espectacular, se escucha.
1: Saludo para Nata, Aarón, Thiago, Astor.
0: Espectacular, ¿eh? Está el nieto del intendente por acá, anda mi amigo. ¿Cómo anda? ¿Cómo estamos, Valen? ¿Están con los amigos ahí, a full? ¿Este qué cinturón es?
1: Blanco como yo.
0: Ah, blanco como vos. Ah, mirá, buenísimo. ¿Va a seguir?
1: Sí, obvio.
0: Voy a seguir. Ajá. Ah, buenísimo. Mamita querida. Sí, mamita querida. Andá a verla esto después del cinturón negro, ¿no? Mamá querida. Ahí grande el profe, ¿eh? Ahí está el profe Ariel. El profe Ariel. Así que bueno, qué grande, Valen, ¿eh? Mandale saludos a tu mami, a tu abuelo, a Filipa, mandale saludos.
1: Saludos, abuelo. Saludos, Nube, a mi mamá.
0: A tu viejo, mandale a Raulito.
1: Saludos, Raúl.
0: Ah, qué grande Raulito, ¿eh? Raulito Filipa. El nieto del intendente acá con nosotros. Viste que piola, que es re bonito, re buena onda. Ahora me da miedo estar practicando taekwondo, ojo. Ahora tengo miedo. Guarda, se complica. Qué nivel, ¿eh? Así que mirá, verlo ustedes cuando comienzan a cambiar de cinturón, todo, ¿no? Qué lindo, ¿no? Cuando empieza esa etapa de blanco, así, ya pasé amarillo y de amarillo ya va cambiando y va subiendo. Cuando llega a negro, mamita.
1: La patada, te rompo la cabeza.
0: Qué emoción, ¿no? Qué emoción, ¿no, Valen?
1: Sí.
0: Mandale saludos a tu abuela, a Cielo.
1: Saludos a mi abuela Marta.
0: Ahí está, qué nivel, Gracias como siempre por estar, querido, y acá estamos a las órdenes, Así que mi amigo, gracias por venir. Como siempre, a pleno. ¿Viste que habla bien? Vos invitá a unos cuantos acá en la radio y no sabe ni hablar. Mirá cómo habla él. Un espectáculo. Este le sentá y hace programa con el chingo loco sin drama.
1: Sin problema.
0: Viene gente, no se le entiende nada, ¿no? ¿Viste cómo habla él? Como si fuera que ya hace rato que está haciendo programa, ¿viste? ¿Cómo habla? Esteban, da para la radio también, ¿No? ¿Vale?
1: Sí, la radio, chico loco.
0: Qué nivel, dale, querido. Dale. Siempre un gustazo tenerte, por lo menos un ratito tenerte acá en el programa, así que un gusto siempre. Y bueno, Valentino Filipa, vamos todavía, papá, a pleno.
1: Chao, nos vemos.
0: Dale. Dale, ¿te faltó algo? Aguante River.
1: Aguante River. Vamos River todavía a la final.
0: Qué nivel, vamos, qué grande, papá. Nos vemos, Valen. Hasta luego. Ahí estamos con todas las pilas, a full, a pleno en la radio. De primera. El nieto del intendente acá. Qué grande, Valen, Valentino Filipa, que pasó aquí por la radio. Espectacular también ahí, gracias, Que pasó acá por los estudios de la radio, mi gran amigo, qué grande, Valen, Así que bueno, saludito para el intendente, saludito también para Raulito Filipa, para toda la familia Filipa, el saludo especial, Así que estuvo el nieto acá claro, mi amigo, Valen, Valentino Filipa estuvo acá con nosotros charlando un ratito, espectacular, Bueno, gente linda, me voy un poco antes de la radio, que tengo una reunión, como le dije, mañana si me quedo, no te olvides. 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